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4: Las 8:04.

Ay, Dios mío, quiero saludar a la Pampilla, el Tranque Seco, el Castillo San Esteban, la Fonsea, la Florida, Campos de Ahumada, la Bandurria, Cariño Botado, el Ingueral, San Miguel, San Francisco, los Chacalles. Saludos cordiales a esta hora en Radio Trasandina M en Invasión Norteña. Soy Jaime Mora, échele compadre.

La música, las canciones a esta hora en Invasión Norteña a través de Radio Trasandina 1500 AM. Saludos cordiales para el sector del Descanso, Villa San Camilo, el Totoral, Juan Pablo II, la Aparicia, el Señorial, población El Carmen y Dolores. Sí, pues, saludos cordiales a Putaendo. Saludos grandes para todos ustedes que están ahí siempre en sintonía de Radio Trasandina 1500 AM, programa que es auspiciado por la Casa Natural de la Aconcagua en calle Papudo 155 en la ciudad de Los Andes. Sigue la música, sigue las canciones. Soy Jaime Mora, el cuate regalón a esta hora junto a Radio Trasandina 1500 AM.

¡Qué bueno! ¡Sabroso! ¡Póngalo, Wendy!

está de cumpleaños, está de onomástico. 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

La música, las canciones a esta hora junto a Invasión Norteña. Soy Jaime Mora, el Cuate Regalón. Gracias por la sintonía en un nuevo año para seguir avanzando y estando junto a ustedes. Bienvenidas, bienvenidos. Sigue la música, siguen las canciones. 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

0: Ya, llegando al final ya de este espacio, como siempre, agradeciéndole a Casa Natural de la Aconcagua, en la puesta en el aire estuvo nuestro colega Max. Acá en las palabras Jaime Mora, el cuate regalón. Les dejamos la grata invitación para el siguiente programa y nosotros nos vamos. Chao, chao, que tengan una excelente jornada.
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3: En Radio Trasandina le indicamos la hora.
4: Las 9:01.
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3: En Radio Trasandina le indicamos la hora.
4: Las 10:01.

Amigos de la sintonía, sean bienvenidos al programa Sexto Sentido. 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Sean todos bienvenidos.

0: Nadie pierde por dar amor. Pierde quien no sabe recibirlo. Nadie pierde por dar amor, amigos de la sintonía. Porque ofrecerlo con sinceridad, compasión y delicado afecto nos dignifica como personas. En cambio, quien no sabe recibirlo ni cuidar ese inmenso regalo es quien pierde de verdad. Por ello, siempre recuerden, nunca te arrepentirás de haber amado y haber perdido, porque lo peor es no saber amar. Afortunadamente, la neurociencia va ofreciéndonos día tras día reveladoras informaciones que nos explican por qué actuamos como actuamos en esto del amor. Lo primero que conviene recordar es que el cerebro humano no está preparado para la pérdida. Nos supera una pérdida, nos inmoviliza y nos enclaustra durante un tiempo en el palacio del sufrimiento. El amor no tiene cura, pero es la cura de todos los males. Estamos preparados genéticamente para conectar entre nosotros y para construir lazos emocionales con los que sentirnos seguros, con los que edificar un proyecto. Es así como hemos sobrevivido como especie, conectando. De ahí que una pérdida, una separación e incluso un simple malentendido haga que salte al instante la señal de alarma en nuestro cerebro. Ahora bien, otro aspecto complejo sobre el tema de las relaciones afectivas es el modo en el que afrontamos dicha separación, dicha ruptura. Desde un punto neurológico cabe decir que empiezan a liberarse al instante las hormonas del estrés, conformando en muchos casos lo que se conoce como el corazón roto. Sin embargo, desde un punto emocional y psicológico, lo que sienten muchas personas es otro tipo de realidad. No solo experimentan el dolor por la falta del ser amado, sienten una pérdida de energía, de aliento vital. Es como si todo el amor dado, todas las esperanzas y afectos dedicados a esa persona, se hubieran ido también, dejándolos vacíos, yermos, marchitos. Entonces, ¿cómo volver a amar de nuevo si lo único que habita en nuestro interior es el polvo de un mal recuerdo? Es necesario que afrontemos esos momentos de otro modo. Y voy a hablarte de ello a continuación. ¿Dar amor o evitar amar de nuevo? Todos nosotros, todos, somos un delicado y caótico compendio de historias pasadas, de emociones vividas, de amarguras soterradas y miedos camuflados. Cuando se inicia una nueva relación, nadie lo hace enviando previamente todas sus experiencias pasadas a la papelera del reciclaje. Nadie empieza de cero. Todo está ahí. Y el modo en que hayamos gestionado nuestro pasado hará que vivamos un presente afectivo y emocional con mayor madurez, con mayor plenitud. Es mejor haber amado y perdido que nunca haber amado en absoluto. Ahora bien, el hecho de haber vivido en piel propia, en carne propia, una amarga traición, o sencillamente percibir que el amor se ha apagado en el corazón de nuestra pareja, cambia mucho el modo en que vemos las cosas. Dar amor con intensidad durante una época determinada, para después quedarnos vacíos y enclaustrados en la habitación de los recuerdos y las ilusiones perdidas. Cambia muchas veces también la arquitectura de nuestra personalidad. No falta quien se vuelve desconfiado e incluso quien desarrolla poco a poco la gélida y férrea coraza del aislamiento, donde interiorizar el clásico mantra de mejor no amar para no sufrir. Sin embargo, es necesario derribar una idea básica en estos procesos de lenta autodestrucción. Nunca debemos arrepentirnos de haber amado, de habernos arriesgado a un todo o nada por esa persona. Son esos actos los que nos dignifican, los que nos hacen ser humanos y maravillosos a la vez. Vivir es amar, y amar es dar sentido a nuestras vidas a través de todas las cosas que hacemos. Nuestro trabajo, nuestras aficiones, nuestras relaciones personales y afectivas. Si renunciamos a amar o nos arrepentimos por haberlo ofrecido, renunciamos también a la parte más hermosa de nosotros mismos. Sanar el amor perdido. Según muchos estudios que han sido llevados a cabo en varias universidades, existen ciertas diferencias entre hombres y mujeres a la hora de afrontar una ruptura afectiva. La respuesta emocional parece ser muy distinta. Las mujeres sienten mucho más el impacto de la separación, sin embargo, es común que se repongan antes que los hombres. Ellos, por su parte, suelen aparentar estar bien, se visten con la máscara de la fortaleza, refugiándose en sus ocupaciones y responsabilidades. Sin embargo, no siempre logran superar esa ruptura y tardan años en hacerlo. ¿La razón? El sexo femenino suele disponer de mejores habilidades para gestionar su mundo emocional, facilitar el desahogo, buscar apoyo y afrontar lo ocurrido desde una perspectiva donde se halle o donde se haya el perdón y la actitud de pasar página suelen hacer las cosas bastante más fáciles. Sea como sea, y más allá de los géneros o del motivo que haya originado esa ruptura, quedan claras algunas cosas que es necesario inocular en nuestro corazón a modo de vacuna. Ningún fracaso emocional debe vetarnos nuestra oportunidad de ser felices de nuevo. Digamos no a ser esclavos del pasado y eternos cautivos del sufrimiento. Otro aspecto que es bueno recordar es que amar no es sinónimo de sufrir. No alimentemos esperanzas o alarguemos el chicle, como se dice, de una relación que de antemano tiene fecha de caducidad. Una retirada a tiempo salva corazones y un adiós valiente cierra una puerta para abrir otra. Esa donde el amor se conjuga siempre con la palabra felicidad.
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0: El mejor estado de la vida no es estar enamorados, es estar tranquilos. Con el tiempo solemos descubrir que el mejor estado de la vida no es estar enamorados, sino estar justamente, como les decía, tranquilos. Solo cuando una persona logra hallar ese equilibrio interior, donde nada sobra y nada falta, es cuando se siente más plena que nunca. El amor puede aparecer entonces, si así lo quiere, aunque no es una necesidad obligada. Resulta curioso, muy curioso, como la mayoría de las personas seguimos teniendo como objetivo principal hallar a nuestra pareja perfecta, ¿verdad? Cada vez que disponemos de más aplicaciones en nuestros dispositivos móviles para facilitarnos esas búsquedas. Tampoco faltan los clásicos programas de televisión en horario de máxima audiencia orientados para el mismo fin. Buscamos y buscamos y buscamos en este vasto océano sin haber hecho antes un viaje imprescindible, el viaje del autoconocimiento. Nunca se puede obtener la paz en el mundo externo hasta que hagamos la paz con nosotros mismos. El hecho de no haber realizado esta necesitada peregrinación por nuestro interior, ahondando en vacíos y necesidades, hace que a veces acabemos eligiendo compañeros de viaje poco acertados, relaciones efímeras que quedan inscritas en la soledad de nuestras almohadas, tan llenas ya de sueños rotos y lágrimas sofocadas. Tanto es así, amigos de la sintonía, que son muchas las personas que pasan gran parte de su ciclo vital saltando de piedra en piedra, de corazón en corazón, almacenando decepciones, amarguras y tristes desencantos. En medio de este escenario, tal y como dijo Graham Greene en su novela El final del romance, solo tenemos dos opciones: mirar hacia atrás o mirar hacia adelante. Si lo hacemos de la mano de la experiencia y la sabiduría, tomaremos el camino correcto, el camino del interior, ahí donde poner en orden el laberinto de nuestras emociones para encontrar el preciado equilibrio. La tranquilidad no es mucho menos ausencia de emociones. Tampoco implica renuncia alguna al amor o a esa pasión que nos dignifica, esas que nos da alas y también nos da raíces. La persona tranquila no evita ninguna de estas dimensiones, pero las ve desde esa perspectiva, donde uno sabe muy bien dónde están los límites, donde esa templanza que como un faro en la noche alumbra nuestra paz interior. Qué bella es la tranquilidad, ¿verdad? Vivimos en una cultura de masas, donde se nos insta a buscar pareja, como si de este modo pudiéramos alcanzar por fin la ansiada autorrealización. Frases como "cuando tenga novia, asentaré la cabeza" o "todas tus penas se aliviarán cuando encuentres a tu hombre ideal". Todo eso no hace más que anular de forma constante nuestra identidad para erigir una idealización absolutista y errónea del amor. El mejor estado del ser humano no es pues amar hasta quedar anulado, no es darlo todo hasta que nuestros derechos vitales queden difuminados solo por ese miedo insondable a estar solos. El mejor estado es estar tranquilos con una adecuada armonía interior donde no quede espacio para los vacíos, para los apegos, esos apegos desesperados o las idealizaciones imposibles. Porque el amor, por mucho que nos digan, no siempre lo justifica todo. No si implica abandonarnos a nosotros mismos. Pero ¿cómo hallar la tranquilidad interior? Antoine de Saint-Exupéry dijo una vez que el campo de la conciencia es limitado, solo acepta un problema a la vez. Bueno, esta frase encierra una realidad evidente. Las personas acumulamos en nuestra mente un sinfín de problemas, objetivos, necesidades y anhelos. Lo curioso de todo ello es que hay quien llega a creer que el amor lo soluciona todo, que es ese bálsamo multipropósito que todo lo resuelve, que todo lo ordena. En los lugares tranquilos, la razón siempre abunda. Sin embargo, antes de lanzarnos al vacío esperando tener suerte en el amor, lo más adecuado es ir poco a poco. Lo primero será hallar esa calma, esa tranquilidad interior donde reorganizar nuestros puzzles personales para adquirir fuerza y templanza. Reflexionemos ahora en una serie de dimensiones que nos pueden ayudar a lograrlo. Claves para hallar el equilibrio interno. Bueno, lo creamos o no, a lo largo de nuestro ciclo vital siempre va a llegar ese momento. ¿Eh? Siempre este momento va a llegar. Ese instante en que nos digamos a nosotros mismos, deseo calma, deseo encontrar mi equilibrio interior para estar tranquilos. Es un modo excepcional de favorecer nuestro crecimiento personal y para lograrlo, nada mejor que promover estos cambios. Lo primero que haremos es aprender a discriminar qué relaciones de las que contamos en este presente no nos son satisfactorias. Nadie podrá hallar esa ansiada tranquilidad si cuenta con un vínculo dañino entre esos lazos familiares, de amistad o también de trabajo. El segundo paso es tomar una decisión esencial, dejar de ser víctimas. En cierto modo, todos lo somos en algún aspecto. Víctimas de esos lazos dañinos antes referenciados, víctima de nuestras inseguridades, de nuestras obsesiones o limitaciones. Hemos de ser capaces de reprogramar actitudes para alimentar el coraje suficiente como para derribar todas estas alambradas. Ahora, una vez conseguidos los dos pasos anteriores, es necesario llegar a un tercer y maravilloso escalón. Debemos tener un propósito, una determinación clara y bien definida: ser felices. Hemos entonces de cultivar esa felicidad sencilla en la que uno por fin se siente bien por cómo es, por lo que tiene y por lo que ha logrado. Esa complacencia nutrida por las raíces del amor propio nos aportará sin duda un gran equilibrio. Las personas en cuyo corazón respira el equilibrio y en cuya mente habita la tranquilidad no ven el amor como una necesidad o como un anhelo desesperado. El amor no es algo que llega para rescatarlas, porque la persona tranquila ya no necesita ser salvada. El amor es un tesoro precioso que uno encuentra y que decide por propia libertad y voluntad cuidarlo como la dimensión más hermosa del ser humano.
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El tarot, ¿será un camino alquímico? Existen diversas teorías sobre el origen de las bellas y enigmáticas ilustraciones que conforman la baraja llamada tarot. Las fuentes arcaicas aluden al legado de los egipcios, al libro de Tot, específicamente, algunos yendo todavía más lejos, piensan, ¿sería herencia de los antiguos atlantes, quienes lo habrían recibido a su vez de seres extraterrestres? Las fuentes cercanas postulan que las láminas habrían aparecido en comunidades esotéricas a principios de la Edad Media, en el sur de Francia, difundiéndose por toda Europa a partir de tribus nómadas, de tribus de gitanos. No hay acuerdo al respecto, aunque sí en que el tarot proviene de maestros espirituales, quienes guardaron en las simbólicas imágenes conocimientos esotéricos y herméticos. La tesis que a mí me gusta enarbolar es aquella que sostiene que alguna vez el tarot fue un libro de sabiduría revelada, convertido inteligentemente en un naipe para ser salvado de la hoguera. Así hoy el tarot es una baraja oracular compuesta de 78 cartas, divididas en 22 arcanos mayores y 56 arcanos menores. Los arcanos mayores representan arquetipos universales por los cuales transitamos a lo largo de la vida. Los menores, en cambio, se relacionan con aspectos más cotidianos y concretos del quehacer diario, y entre ellos están los palos de bastos, copas, espadas y oros, representando a los cuatro elementos respectivamente: fuego, agua, aire y tierra. Y en este grupo se encuentran también las 16 láminas llamadas cartas de la corte, funcionando todas mediante el estudio, la meditación y la relación de sus imágenes, como una poderosa vía que proporciona valiosísimos mensajes de autoconocimiento y de ascenso espiritual. Es importante subrayar que el tarot es una herramienta de interpretación y no de decretos. Así el futuro de nuestras vidas lo vamos construyendo día a día a través de nuestras acciones, nuestros pensamientos y nuestras emociones. El libro, hoy convertido en baraja, muestra 22 formas de entrar en la espiral evolutiva, o lo que es lo mismo, convertir, como querían los alquimistas, el plomo en oro. Mucho se ha escrito sobre este verdadero catecismo ilustrado que es el tarot, y mucho se seguirá escribiendo y develando. Un libro bello que, como un océano insondable, cuenta una historia cuya culminación es la unión de las polaridades, el principio sagrado que es la base del universo, la danza cósmica hacia el uno, la impronta que nos curará. ¿Cómo no puedo pararme en mitad de la calle con pancartas que digan «Despierta, mírate, conócete a ti mismo»? Yo hago lecturas de tarot al más alto nivel siempre. Importante saber que este es un instrumento de autoconocimiento perfecto, que lejos de la vulgaridad, de la mala interpretación, de la comercialización, se descubre un instrumento total y absolutamente perfecto del autoconocimiento.

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2: Las 11 en punto.

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0: Las 11 y 50 minutos.
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Camina plácido entre el ruido y la prisa y piensa en la paz que se puede encontrar en el silencio. En cuanto sea posible y sin rendirte, mantén buenas relaciones con todas las personas. Enuncia tu verdad de una manera serena y clara y escucha a los demás, incluso al torpe e ignorante. También ellos tienen su propia historia. Esquiva a las personas ruidosas y agresivas, ya que son un fastidio para el espíritu. Si te comparas con los demás, te volverás vano y amargado, pues siempre habrá personas más grandes y más pequeñas que tú.

Disfruta de tus éxitos lo mismo que de tus planes. Mantén el interés en tu propia carrera. Por humilde que sea, ella es un verdadero tesoro en el fortuito cambiar de los tiempos. Sé cauto en tus negocios, pues el mundo está lleno de engaños. Mas no dejes que esto te vuelva ciego para la virtud que existe. Hay muchas personas que se esfuerzan por alcanzar nobles ideales. La vida está llena de heroísmo. Sé sincero contigo mismo. En especial, no finjas el afecto y no seas cínico en el amor. Pues en medio de todas las arideces y desengaños, es perenne como la hierba. Acata dócilmente el consejo de los años, abandonando con donaire las cosas de la juventud. Cultiva la firmeza del espíritu para que te proteja las adversidades repentinas. Muchos temores nacen de la fatiga y la soledad. Sobre una sana disciplina, sé benigno contigo mismo. Tú eres una criatura del universo. No menos que las plantas y las estrellas, tienes derecho a existir.

Por eso debes estar en paz con Dios, cualquiera que sea tu idea de Él. Y sean cualesquiera tus trabajos y aspiraciones, conserva la paz con tu alma en la bulliciosa confusión de la vida. Aún con toda su farsa, penalidades y sueños fallidos, el mundo es todavía hermoso. Sé cauto, esfuérzate por ser feliz.

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3: Las 12:01.

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1: Hola, hola, ¿qué tal, amigos y amigas? Muchas gracias por estar en nuestra sintonía en este día domingo. Gracias por dejarnos ingresar a su casa, usted que está en el campo, usted que está en su trabajo, que quiere compartir con nosotros. Damos inicio y comienzo a este su programa Raíces de mi Tierra a través de las ondas radiales de Trasandina. Estamos en el 1500 de la amplitud modulada megahertz. Nos escuchamos en los Andes, disfrutamos la música en San Felipe, compartimos la música en Putaendo, vamos por La Viña, por Ligua, por toda la quinta región. En Santiago, Chile y el mundo, www.radiotrasandina.com, para que nos puedas escuchar. ¿A usted le encanta la danza nacional? ¿Le gusta levantar el pañuelo blanco? En esta época, cuando ya comienza las fiestas patrias, comerse un choripán, disfrutar de una empanada, una chichita y escuchar música nuestra es parte de nuestra idiosincrasia. En la sala máster de sonido, Juan Carlos Venega. En la voz, su amigo y servidor Marco Antonio Escudero, para acompañarle siempre con la mejor música y la danza nacional. Vamos a escuchar un tema. Esta canción me la hicieron a mí, se la hicieron al programa, un destacado autor, Alejandro Balboa. Lo invité al programa, no pudo venir, pero en alguna oportunidad va a estar acá. Es una linda canción que habla de nuestro programa, de las tradiciones, de los pañuelos blancos, de las espuelas, de lo que es importante querer a nuestra bandera y también a nuestro escudo nacional. Escuchemos esta canción para que podamos disfrutar. La vamos a colocar en forma constante en nuestro programa.

0: ¿Les gustó? Linda canción, ¿eh? A mí también me encantó. Así que muchas gracias, Alejandro. Mira, este abrazo fraternal, este apretón de manos es para ti. Eres un amigo, siempre invitado a nuestro programa Raíces de mi Tierra. Vamos a la música, vamos a disfrutar a los hermanos Campos. Dos de sus grandes éxitos que vamos a escuchar a continuación, porque estamos en Raíces de mi Tierra a través de las ondas radiales de Trasandina en la amplitud modulada.
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0: Ahí estaban esos lindos temas de los hermanos Campos. Gracias por estar en nuestra sintonía. Queremos saludar en forma muy cordial a una amiga que nos llama de la comuna de Independencia. Ella es Mercedes Armas. Mercedes, muchas gracias por estar en nuestra sintonía. A Luz Neidi, ella nos habla directamente y nos saluda desde la comuna de San Miguel. Queremos saludar a Silvia Pilar Pardo, de la comuna de Recoleta. Queremos saludar a Nancy Briones, una gran amiga, que ella está en los Andes disfrutando de nuestra música a esta hora de la tarde. ¿Saben a quién tengo acá en el escenario? He tenido oportunidad de presentarla dos veces en la Cota Cero de la región metropolitana, especialmente en la Plaza de Armas de Santiago. Una mujer que tiene sus raíces directamente desde México. Nació en Temuco. Y se vino acá a nuestra capital a los 19 años, acá en la región metropolitana. Ella ya cantaba cumbias, cantaba rancheras, hacía de todo un poquito, pero cuando llegó a Santiago quiso cantar cuecas y tonadas. Me refiero a mi destacada amiga Joana Sáez. Joanita, un gusto saludarte. ¿Cómo estás tú?
1: Hola, hola, muchas gracias. Igualmente un gusto estar acá contigo y con todos tus auditores. Estoy contenta, estoy agradecida y honrada de estar en este programa.
0: Muchísimas gracias. Y ahorita, ¿cuánto tiempo llevas en esto del folclore?
1: Folclore,
0: el folclore en general.
1: 25 años aproximadamente.
0: Ya. ¿Has participado en muchos festivales a lo largo del país?
1: Sí, hemos participado en algunos festivales como el de la Cueca y la Tonada de Valparaíso.
0: Ya.
1: Festivales comunales, Macul, Renca, San Bernardo. Estaban varios.
0: Ya, yeah. ¿Y en el extranjero?
1: Aún no, pero es nuestra meta llegar algún día afuera.
0: Punta Arenas, Arica, ¿en esas partes has estado?
1: He estado hacia el sur, hasta Tierra del Fuego. Estuvimos cantando por allá en algunos eventos cuequeros.
0: ¿Cómo ha sido la recepción del público con tus canciones? Porque indudablemente me pasa a mí cuando yo estoy arriba del escenario como locutor, como animador. Uno ve cuando la gente lo está escuchando y uno se siente muy contento. ¿Cuál es tu percepción del público cuando tú estás en el escenario?
1: A la gente le gusta el show.
0: ¿Verdad?
1: Sí. Le gusta el modo que tenemos nosotros de cantar.
0: Ya. Yeah. Porque tú no cantas sola, tienes un grupo.
1: Sí, tengo un grupo que se llama Joana Sáez y los Tres Puntos Buenos.
0: Ya, yeah. ¿Y por qué?
1: Es
0: los...
1: mío,
0: yeah.
1: Mi guagua.
0: Oye, ¿por qué los Tres Puntos Buenos?
1: Porque los Cuatro Puntos ya existían. Los Cuatro Puntos Buenos ya existían cuando le puse nombre a mi grupo. Y es por temas de plagio y cosas así, le pusimos los Tres Puntos Buenos, que también se gana con tres puntos.
0: Ah, perfecto. ¿Tienes seguidores?
1: Sí.
0: ¿Cómo la gente te puede seguir?
1: Tenemos fans. En todas nuestras redes sociales, como Joana Sáez los Tres Puntos Buenos o como Joana Sáez sola, tenemos página de Instagram, de Facebook, YouTube, YouTube Music. Estamos ahora en Spotify con nuestros temas.
0: Ah, qué estupendo. Recuerde, estamos a través de Raíces de mi Tierra, a través de las ondas radiales de Trasandina. Estamos en la quinta región. En Ligua, estamos en Cabildo, estamos en Putaendo, estamos en San Felipe. Las ondas radiales de la amplitud modulada llegan hasta Mendoza. Disfrute de nuestra música, disfrute de nuestra danza nacional. Juan Carlos Venegas en la máster de sonido y su amigo y servidor Marco Escudero para acompañarle cada domingo durante 60 minutos. Preséntanos una de tus canciones. Me encantaría para que el público se pueda deleitar de las canciones de Joana Sáez y los Tres Puntos Buenos.
1: Bueno, encuentran en Spotify en este momento ya disponible Dime que sí, que es una cueca dedicada a unos amigos, un matrimonio que estuvieron muchos años juntos y decidieron casarse hace poco.
0: Entonces vamos a escuchar Dime que sí de Joana Sáez en nuestro programa Raíces de mi Tierra.

0: Uy, qué linda la canción, ¿eh? Me gustó, me encantó. La verdad que cuando se hace con amor, se hace con pasión, realmente resulta. Si a ustedes les gusta, pueden seguir a Joana Sáez o a Joana Sáez, los tres puntos buenos. Está en Instagram, están en TikTok, están en Spotify. ¿En qué parte más? ¿En YouTube?
1: YouTube, en YouTube Music, en todas las redes sociales nos encuentran.
0: Ah, perfecto, perfecto. Uy, linda la canción. Así que esa canción usted se la hizo a un par de amigos que sí. Llevaban mucho tiempo juntos, mucho tiempo pero juntos. No se habían casado.
1: Exacto, no se habían casado y me dicen un día, oye, necesito, porque, perdón, un paréntesis. Yo además de todo lo que hago, soy costurera. Entonces llegó mi amiga a decirme que necesitaba un vestido especial porque se iba a casar.
0: Ya. Yeah.
1: Entonces por ahí comenzamos y yo, oh, qué bonito, no sé qué. Y comencé a pensar en al tiro, se me vino una melodía a la mente y dije, ya, vamos a empezar a escribir algo bonito. Y se los di de sorpresa en su matrimonio.
0: Me imagino que tienen que haber quedado contentísimos.
1: Quedaron muy contentos, gracias
0: bueno,
1: a Dios.
0: Qué bueno. Te hago una consulta, la ropa, la vestimenta que en la que sales en el escenario, ¿te la haces tú mismo?
1: Sí.
0: Ah, qué bueno.
1: Sí, tengo un poco de libertad creativa en el escenario. Los que me conocen saben que mis trajes son distintos. No son tan acotados a la raíz, por decirlo así. Son más bien para escenario.
0: Sí. Consulta, ¿tú perteneces al sindicato de folcloristas?
1: Sí, pertenezco al sindicato de folcloristas hace como 15 años más o menos.
0: Sí, actualmente hay una nueva presidenta que se llama...
1: Sí, la María Janet Salinas.
0: Sí, sí. Yo conversé con ella, va a venir la próxima semana, va a estar acá en los estudios, nos va a hablar del sindicato, nos va a hablar de los folcloristas, porque hay muchos artistas que son excelentes, pero que no tienen la vitrina de la radio.
1: Sí.
0: Que la radio es importante. Ella también tiene un programa que lo tenía en aquella época con su papá.
1: Sabia y Raíz del Folclore Chileno, que fue uno de los primeros programas que yo visité cuando don Juancho todavía estaba con nosotros. Me dio un consejo muy bueno y yo lo seguí al pie de la letra.
0: ¿Cuál fue el consejo? ¿Se puede decir?
1: Lo que pasa es que a mí me criticaba mucho por mi forma de cantar, que yo no canto de partida con el micrófono en el pedestal, canto con el micrófono en la mano. Y es algo que no hacían las chiquillas en ese tiempo y me criticaban por eso. También el tema de los vestuarios, que es distinto, y él me dijo, ¿sabe qué? Haga lo que quiera, cante como quiera y exprésese como quiera, porque el escenario es suyo en el momento en que usted está en él. Y le hice caso.
0: Buen consejo,
1: hasta, el día,
0: ¿eh?
1: Hasta el día de hoy hago lo que se me da la gana en el escenario.
0: Don Juancho ganó el Festival de Viña, la parte folclórica.
1: Sí.
0: No recuerdo el año, pero sé que, pero ¿cómo se llama? Que le fue muy muy muy bien. Y actualmente su hija es la presidenta del sindicato de folcloristas. Qué interesante, ¿eh?
1: Sí.
0: Ese día cuando esté acá le vamos a sacar el jugo para que nos entregue información. Porque hablé con ella. Porque me dice, no, la gente siempre encaja en el folclore a Violeta Parra, a Patricio Mans, a los hermanos Campos.
1: Que son tremendos referentes.
0: Sí, a los Cuatro Cuartos, a los Parras en general. Pero hay muchos artistas que están haciendo música. Un ejemplo, yo tuve la oportunidad de entrevistar a Sigrid Alegría. Ella perteneció durante muchos años al grupo folclórico de su papá y actualmente se llama Sigrid y los Cuatro Claveles. Y uno de los integrantes es su hijo mayor. Ella canta y baila precioso.
1: Sí, participaron este año en Cuecas Mil y un show espectacular, que es lo que yo digo que le falta un poquito al folclore, la parte del show.
0: Sí, que es lo fundamental,
1: para llamar,
0: ¿cierto?,
1: la atención, porque el público se aburre de repente de las cosas muy monótonas, muy básicas, y el folclore es muy rico, que el que tenemos nosotros, y hay que aprovecharlo.
0: Sí, hay que disfrutarlo. Estamos con Joana Sáez, destacada cantante folclorista. Ella ha participado, como dijo delante, en muchos festivales a lo largo y ancho de nuestro país, también en la región metropolitana. Ha participado durante varios años en el Día de las Cuecas, que se celebra el 4 de julio, especialmente en la Plaza de Armas, en la Cota Cero de la región metropolitana. Dime otro nombre de canción que te gustaría que se escuchara acá en la radio, que para ti es la regalona o el regalón, la canción tuya.
1: Ay, mi regalón, justo no la traje.
0: Ya no, pero
1: no tengo en el tintero, pero no. Tengo otras que son de las nuevas, uh-huh, de lo que vamos a lanzar pronto, que se llama Mi Esperanza.
0: ¿Ya?
1: Esa también está dedicada a un chiquillo que quería hacerle un regalo a su esposa y me pidió que le hiciera una canción.
0: ¿Y qué tal resultó?
1: Bien. Ya, siguen casados.
0: Ah, qué bueno. ¿Y pero le gustó?
1: Sí, les encantó. La emoción de ella fue impagable.
0: ¿Con estas canciones has visitado otros medios de comunicación?
1: Sí, hemos estado en televisión, en el sur, televisión ¿cómo
0: abierta,
1: se llama? Claro.
0: Pero televisión de la comuna, de ahí,
1: claro,
0: de las regiones,
1: sí,
0: ¿ya?
1: Sí. Y hemos estado en varias radios, gracias a Dios.
0: Que es lo fundamental. Mira, sí, te voy a contar una historia. Juan Carlos Gil, destacado locutor, gran amigo mío que lamentablemente ya no está con nosotros, llegó una cantante inglesa, que no voy a dar el nombre, y los periodistas de los medios de comunicación le estaban exigiendo que comenzara con la conferencia. Y ella dijo, ¿usted qué es periodista? No, yo primero voy a comenzar con los locutores, porque ellos son los que colocan mis canciones. Y cuando las canciones se hacen famosas en la radio, después me llama la televisión. Para mí la televisión no es tan importante, pero sí la radio, porque la radio coloca mi música en forma constante y ahí uno va teniendo los auditores. Muy, como sea, muy importante que me contó en esa época Juan Carlos Gil, y yo lo encontré, pero fenomenal. Porque, claro, por ejemplo, sí, usted, si la escuchan en la radio, pertenece al sindicato de folcloristas, está en la SCD, hay un vuelco económico, usted puede participar de show porque la gente la va escuchando. Ajá. Usted la pueden contratar empresas particulares, municipalidades, que es lo fundamental. Ajá. Porque el artista también tiene que vivir, se tiene que vestir,
1: claro,
0: se tiene que movilizar.
1: Más allá del arte está el trabajo y el remunerar también el trabajo que uno hace.
0: Sí, somos obreros.
1: Exacto,
0: obreros de los medios de comunicación. Vamos a disfrutar Mi Esperanza a través de Raíces de mi Tierra, que se transmite a través de las ondas radiales de Trasandina de los Andes.
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0: verdad, Johanna, me encantó tu canción, ¿eh? La hiciste con amor, la hiciste con cariño. Y lo importante es que a tu amigo, que todavía sigue casado, le haya gustado. Le haya gustado. Tengo la información que vas a tirar un, ¿cómo se llama? Un cuatro canciones.
1: Sí.
0: Cuatro canciones, esas canciones, ¿dónde las vas a tocar? ¿En alguna parte física?
1: Sí.
0: ¿Ya?
1: Vamos a estar el día 21 de agosto, a partir de las 21 horas.
0: 21 de agosto es viernes.
1: Sí, es viernes. En el restaurante Guas Enríquez, allá en calle Maipú, Santiago Centro. Y vamos a estar lanzando estos nuevos temas. Igual es un show un poco más largo. Vamos a tener más cuecas, que son las que la gente nos ha pedido siempre, que al... forman parte de nuestra historia musical.
0: Entonces van a estar el 21 de agosto, ¿a qué hora aproximadamente?
1: Desde las 21 horas empieza el show. Vamos a tener teloneros y amigos acompañantes al grupo La Jarana.
0: Ah, La Jarana.
1: Para la Cueca Brava.
0: Sí, hoy me
1: encanta. Los que les gusta la Cueca Brava, vayan
0: a pasarlo
1: bien.
0: La Jarana.
1: Son buenísimos.
0: Pero me pasó una cosa muy curiosa. Lo que pasa que cuando yo estaba presentando en la Plaza de Armas, ellos hicieron un video. Un video, como se dice en la forma correcta. Y me metí a Instagram a buscar cosas personales y escuché mi voz. Y dije, esa voz la conozco. Y ellos hicieron como un pequeño documental bien bonito, me gustó. Recorrieron toda la Plaza de Armas y se escuchaba mi voz.
1: Y tú estabas como en la película La Locura del Emperador. Esa es mi voz.
0: Sí, me gustó. Pero me gustó. Es que me ocurre normalmente. A mí siempre me piden grabaciones. Y a veces no sé dónde las van.
1: Pero no te escuchas.
0: Y cuando estaba en Instagram, de repente veo, claro, y era el grupo La Jarana. Porque empecé a presentar a todos. Y se escuchaba mi voz desde lejos, de la parte donde está Estado, la parte de Mojita. Se metieron por el portal, por la parte de atrás. Oye, pero espectacular. Me encantó. Sí. No he tenido la oportunidad de verlos para darle las gracias.
1: Bueno, entonces tienes que ir el 21 allá para que estés con ellos, compartas y
0: por supuesto, si usted
1: y puedas darle las gracias personalmente.
0: Usted me invita, no tengo ningún problema. Y ahí podemos hacer unas notitas para el programa.
1: Claro.
0: Hacemos entonces, recuerde, a usted le gusta la música, la danza, quiere ver como una mujer que viene de descendencia mexicana, que estaba en Temuco, se vino a Santiago, escribe sus propias canciones. El día 21 de agosto, que cae día viernes, a las 21 horas, las 9 de la noche, va a estar Johanna Sáez y los Tres Puntos Buenos, y van a estar de teloneros los Jaranas.
1: La Jarana.
0: Sí, el grupo Jarana, todos los días.
1: Sí, por supuesto.
0: Todos los días, de lunes a domingo, las 24 horas.
1: Los cuequeros no paran.
0: Los cuequeros no paran. ¿Y cuáles son las canciones, para que escuchemos algunas canciones acá
1: bueno,
0: en la
1: mira,
0: radio?
1: Ahora te traje dos, porque igual hay que tener algo de sorpresa.
0: ¿Ya?
1: Para que la gente espere
0: por
1: algo más. Te tengo Ladrón de Sueños.
0: ¿Ya? Cuéntanos un poquito de esa canción.
1: Ya, yo soy súper romántica para mis cosas. Ya, que la mayoría de mis canciones hablan de amor o de desamor.
0: Ya.
1: Como las rancheras mexicanas. Es lo mismo. Y esta historia habla de la incertidumbre del saberse enamorada y temerle al amor.
0: Ya. Ah, ya. ¿Y por qué eso nace en ti? Es decir, ¿te gusta fantasear?
1: Sí.
0: Ya.
1: Sí. Me gusta imaginar, porque tú ya a veces me paro, me siento en alguna banca, en alguna calle, y me pongo a ver a la gente. Y digo... no sé, va una persona caminando X y me imagino cómo será

0: historia y una historia triste y a veces una historia muy alegre.
1: Ajá.
0: Entonces, a mí,
1: yo también. Y a todos nos pasa chascarros, pues.
0: Sí, siempre.
1: Así que de ahí se van sacando las historias, las ideas.
0: Entonces, a esta hora de la tarde, vamos a disfrutar Ladrón de Sueños, acá en Radio Trasandina y su programa Raíces de mi Tierra. Recuerde la sala máster de sonido, Juan Carlos en la voz, su amigo y servidor Marco Antonio Escudero, para que usted pueda disfrutar hoy día, mañana y siempre la música y nuestra danza nacional. Disfrutemos Ladrones de Sueños.

0: Oh, qué precioso el tema, ¿eh? ¿Cuánto te demoras, en un ejemplo, en escribir una canción?
1: Depende.
0: ¿Harto tiempo? ¿Un mes? ¿Dos meses?
1: Tengo temas que están guardados hace 12 años. Fácil.
0: ¿Verdad?
1: Y otros que saco en 2 minutos.
0: Ya. Yeah. Y en este caso, Ladrón de Sueños, que escuchamos recién, qué linda la canción, linda la letra.
1: La melodía es lo primero que hago. Se me viene inmediatamente la melodía y luego la letra la voy escribiendo y la voy acomodando hasta que me gusta.
0: ¿Por qué elegiste el restaurante del Guaso Enríquez para mostrar tu música?
1: Porque es esencialmente cuequero.
0: Ya.
1: Primero que todo. Y segundo, porque hace mucho rato tenía una deuda con ellos de ir allá y dije, ¿qué mejor oportunidad que esta?
0: Perfecto. Ellos están ubicados en la calle Maipú.
1: Sí, en la calle Maipú.
0: Es decir, están en la región metropolitana, en la comuna de
1: Santiago.
0: Santiago
1: Centro.
0: Santiago Centro, queda cerca de Bauchef, cerca de por ahí. ¿Dónde queda?
1: Mira, la dirección exacta no la sé.
0: Ya. Yeah,
1: pero la gente lo puede googlear y pone restaurante Guaso Enríquez.
0: Ya. Yeah.
1: Y ahí le sale la dirección. Sé que es calle Maipú.
0: Ya. Yeah.
1: Cerca de...
0: Pero la vamos a googlear, ¿eh?, para que le entreguemos la información, sí, como corresponde a la gente.
1: Exacto.
0: Recuerde, el día 21, que cae día viernes, a las 9 de la noche, a las 21 horas, va a estar Joana Sáez y sus tres puntos buenos, disfrutando de la música. Nos tienen sorpresas, canciones que ella ha escrito hace harto tiempo. Hay algunas, como dijo delante, que las puede sacar en un par de segundos, y hay otras que las tiene hace harto tiempo, pero de alguna forma ya le ha ido dando cuerpo, y en esa ocasión va a, ¿cómo se llama?, a disfrutar, vamos a disfrutar, la gente que nos encanta la cueca, la danza nacional, las canciones de Joana Sáez, que nos va a traer sorpresas, y va a estar acá en el restaurante del Guaso Enríquez, que está en Maipú, es decir, la calle Maipú. Ya prontito, en un par de minutos más, le vamos a dar la dirección exacta para que pueda usted disfrutar de la música a través de las ondas radiales de Trasandina en el 1500 de la amplitud modulada. Escuchemos otra canción tuya. Me gustaron.
1: Sí, por supuesto.
0: ¿Qué canción te gustaría de las antiguas? ¿Tienes alguna preparada de las antiguas?
1: De las antiguas.
0: Sí.
1: Ahí.

0: Y una que se llama Al cielo a verte. Es
1: Ya.
0: una cueca que hice hace 20 años aproximadamente, cuando recién empecé a escribir.
1: Al cielo a verte, me imagino que recordando a algún familiar.
0: Se la hice a un bebé que perdí.
1: Ya.
0: Y
1: Qué penita.
0: cada vez que se va alguien al otro plano, yo soy una creyente de que esta no es la única vida que tenemos,
1: Yo igual que
0: que
1: pienso,
0: hay
1: igual que usted.
0: más. Y que más allá de la tristeza de perder al ser querido, está la esperanza y la alegría de volvernos a encontrar. Y hay que portarse bien aquí para poder encontrarnos al otro lado.
1: Claro, hay que comportarse como corresponde.
0: Claro. Entonces, para ese bebé yo hice Al cielo a verte.
1: Ah, qué linda la canción, ¿eh? Vamos a disfrutarla. Estamos en Raíces de mi Tierra. ¿A usted le gusta la música folclórica? ¿Usted dónde va a disfrutar el 18? El 18 comienza el viernes, ¿eh? Pero se comienza a disfrutar la mayoría de la gente que trabaja el día 17, porque la mayoría de las empresas cierran temprano, hacen sus fiestas. Acá tenemos la dirección, ¿eh? El restaurante El Guaso Enrique está en la calle Maipú, en la calle Maipú 462. Desde las 21 horas vamos a disfrutar de la música de nuestra amiga Joana Sáez, que está acá en los estudios de Raíces de mi Tierra a través de la Radio Trasandina. Entonces, Maipú 462 en la comuna de Santiago, el día 21 de agosto a las 21 horas, para que usted pueda disfrutar. ¿Y van a estar de teloneros?
0: La Jarana.
1: La Jarana. Ellos son puros hombres. Son,
0: Sí,
1: ¿cuántos integrantes son? Son cuatro. Cinco, cuatro o cinco.
0: cinco. Son
1: Sí,
0: cinco integrantes y a veces son seis.
1: sí, ellos se conocieron en la época de la pandemia. Parece que sí, porque yo los presenté. Había un par que se había conocido mucho antes, pero en la pandemia empezaron con este asunto de la canción y le ha ido re bien. Yo lo encontré muy, muy
0: Es que
1: entretenido.
0: son súper simpáticos. Entonces, es lo que te digo. Cuando tú la pasas bien en el escenario, el público también la pasa bien porque se contagia la energía.
1: Sí, ¿tú sabes bailar cueca?
0: Yo soy instructora.
1: Ah, qué
0: Soy
1: buena, qué
0: instructora
1: interesante.
0: integral de folclore.
1: ¿Por qué te lo digo? Porque yo conozco a una amiga y tengo también un amigo que ellos cantan folclore, pero no, es decir, bailan, pero no 100%. Es que hay gente que se prepara, se preocupa. Un ejemplo, con nosotros participa siempre en este programa Ramón Campos Campos, que él es
0: El
1: un gran amigo.
0: Ramoncito, sí.
1: Él está casado con Mayita. Son realmente espectaculares. Yo trabajo con ellos. Yo participo en la academia. Ahí comencé a bailar. Ya bailo cueca. No al 100%, pero ya me gradúo ahora el 22 de agosto. Al otro día después que
0: No
1: estás
0: te
1: tú,
0: puedo creer.
1: voy a estar en la animación, pero también me voy a graduar.
0: ¿Y vas a las clases de
1: Siempre voy
0: ellos?
1: a las clases en
0: ¿Vas el
1: Serrano.
0: martes?
1: Voy los
0: Nos
1: martes
0: encontramos allá el martes,
1: y voy los
0: entonces. Y voy
1: días.
0: a ir.
1: Ya, voy los martes y los viernes.
0: Maravilloso.
1: Siempre hay el grupito. Y sabes lo que pasa, que hay una cofradía de amistad, de cariño, porque yo comencé en julio del año pasado, es decir, cuando animé el Festival de los Cuequeros, me gustó porque había un público tremendo. Yo más o menos vi ese día como alrededor de 7.000 personas, porque comienza a la 1 de la tarde.
0: Tú estás hablando del Día Nacional del Cuequero,
1: Claro,
0: el 4 de julio.
1: el 4 de julio.
0: Sí.
1: Y va pasando mucha gente. Entonces las veo a toda la gente disfrutar de la cueca y dije ya, me inscribí. Y ahí estoy participando con Ramoncito, con la Mayita, son grandes amigos.
0: ¿Sabes lo que yo creo que pasa con la cueca? Que en lo que te decía de la energía rica y todo, como es algo tan intrínseco de los chilenos, es familiar. Tú lo sientes como propio. Por eso es que se contagia esa energía tan rápido. A los que conocen la cueca por primera vez o los que ya llevan muchos años se retiran por X motivo, vuelven y es una pasión que no se te quita con nada.
1: ¿Tú bailas la cueca tradicional o bailas la cueca chora? Porque, por ejemplo,
0: No,
1: la
0: tradicional,
1: Sigrid baila la cueca
0: yo
1: chora.
0: participé mucho en campeonatos y
1: ¿Ya?
0: gané 2012, 2013, gané un campeonato de cueca con René Raín, que ya no está entre nosotros, el Guaso Acampado.
1: ¿Ya?
0: Falleció hace un par de años. Con él ganamos primer lugar,
1: Ah, acá en
0: sí,
1: Santiago.
0: no, en Viña.
1: Qué bueno.
0: Ganamos un campeonato
1: Oye,
0: allá
1: pero
0: en
1: la
0: Viña.
1: quinta región tiene hartos
0: Sí.
1: cantantes folclóricos espectaculares.
0: Buenísimos,
1: Sí, tienen
0: buenísimos.
1: varios. Lo que pasa es que de ahí hay una cuna importante de
0: Yo
1: cuequeros.
0: digo, grandes exponentes de nuestro folclore que
1: Sí.
0: están invisibles en este momento y
1: Sí.
0: son buenísimos.
1: Es buenísimo, tal cual.
0: Sí.
1: Acá cuando yo me tocó presentar a varios de la quinta región, hay unos que son realmente espectaculares. Entonces tú participaste en hartos campeonatos y te fue bien.
0: Sí, me fue bien.
1: Qué
0: Me
1: bueno.
0: gustaba mucho bailar,
1: Ya.
0: pero me gustó más cantar.
1: ¿Y cómo comenzó esto del canto?
0: Por la misma danza.
1: Porque tú me has entregado información que tú en el sur En Temuco te gustaba cantar cuecas y te gustaba cantar
0: rancheras. No, cantaba cuecas en el sur. Yo cantaba rancheras por el tema de la raíz mexicana. En mi casa siempre se cantaron rancheras.
1: ¿Quién se te
0: y las antiguas, esas, el cielo rojo, uh-huh. El caballo alazán, todas clásicas. Y claro, cuando llegué a Santiago conocí a un grupo folclórico en la Plaza de Armas, Yancahuén, uh-huh. que hacía la fiesta de los pañuelos los días domingos. Y yo bailaba poquito, mal, feo, bailaba muy mal, pero me dijeron que bailaba muy bonito. Entonces dije, ya, vamos a participar. Yo tenía a mis hijos ya chiquititos. Y dije, ya, vamos a hacer algo más, algo extra. Necesitamos diversión, no puede ser todo trabajo. Y empezamos a ir y ahí me escucharon cantar. Y me propusieron, una amiga, ser parte de un grupo que tenía danza, pero no tenía música.
1: No tenía música.
0: Entonces, armemos la parte musical del grupo tanto. Pucha, ya, cantemos La Consentida no. Ahí me presentaron cuecas de Alersal, de Maigüén, de... estaban las voces del Alba en ese tiempo.
1: Grandes exponentes de nuestra danza nacional.
0: Exacto, y aprendí cuecas. Yo no me sabía más que La Consentida y Los Lagos de Chile.
1: Qué entretenido, ¿no?
0: Sí, y empecé a escuchar y se me empezó a meter en la sangre la
1: cueca,
0: música,
1: la
0: y fue una cuestión impresionante.
1: Estamos con Joana Sáez y Los Tres Puntos Buenos. En esta ocasión no están Los Tres Puntos Buenos, solamente está Joana con nosotros, hablándonos de su vida, de cómo comenzó con esto de la danza, de la cueca. Ella de profesión es parvularia.
0: Sí, estudié para ser parvularia.
1: Sí, pero actualmente trabaja en las costuras.
0: Ajá.
1: Ella se realiza sus propios vestidos. Después les vamos a dar el teléfono porque me imagino que tú haces vestidos...
0: De todo. Desde un pañuelo hasta un traje de novia, lo que a usted se le ocurra entre medio.
1: Sí. Danos tu teléfono para que te pueda llamar. Muy lentito, como el WhatsApp, +569 634 00598.
0: Eso es tanto para las costuras como para la música.
1: 634 00598.
0: Repito, recuerde, anote, agarre anote. Lápiz, agarre papel.
1: Mira,
0: Joana Sáez, +569 634 00598. Lo que necesite.
1: Sí.
0: Llame ahora, llame ya.
1: Sí. Recuerde, estamos a través de Raíces de mi Tierra. Soy Marco Escudero, locutor profesional, compartiendo y disfrutando la danza nacional. Tenemos esta invitada que realmente espectacular. La conozco de antes, pero primera vez que estamos en la radio.
0: Primera vez que estamos compartiendo tanto rato,
1: disfrutando, porque a la gente le encanta disfrutar. Vamos a otra canción. ¿Qué canción nos vas a recomendar en esta ocasión?
0: Mira, por hoy, les vamos a regalar esta primicia, que es Ojitos Cafecitos, una de las últimas cuecas que escribí, que habla, como te dije antes, soy muy romántica y habla de como un flechazo así. De una mirada nace el amor.
1: Ojitos Cafecitos.
0: Sí.
1: ¿Estas canciones normalmente las escribes tú o realmente participa tu marido, participa alguno de tus hijos? Te pregunto porque de repente
0: estás en la casa. No, lo que sí le pido ayuda a los músicos. Víctor Manuel Campuzano es el que me está colaborando ahora con el tema de la música, porque si bien yo toco guitarra, toco muy poquito.
1: Ya. Yeah.
0: Entonces no me sirve mucho mi conocimiento para lo que hago. Y es mucho más complejo. Entonces... mi guitarra me sirve para lo básico y Víctor Manuel me ayuda con el resto.
1: Ah, perfecto. ¿Y cómo van haciendo? Un ejemplo, te lo pregunto de la ignorancia, que lo desea mucha gente.
0: Ajá.
1: Tú realmente te das ganas de escribir una canción y comienzas con la canción. Escribes el texto.
0: No necesariamente.
1: ¿No?
0: A veces se me viene una melodía.
1: ¿Ya?
0: Y para eso tengo siempre el teléfono a la mano. Antes tenía una grabadora de voz.
1: ¡Qué buena!
0: Que yo empezaba así, ¿dónde está la grabadora? Empezaba a buscar y a grabar la melodía.
1: Ya. Yeah.
0: Y sobre esa melodía escribía la letra. O al revés, de repente me da por escribir y escribo hojas, páginas enteras de algo, lo que sea, una idea. Y luego, como las melodías que ya tengo, las vamos acomodando.
1: Ah, qué bueno. Y ahí te acercas a un grupo de personas profesionales que le van colocando el arpa, la guitarra.
0: Un día me gustaría que vieras mi archivo.
1: ¿Verdad?
0: Tengo servilletas, pedacitos de papel, boletas de supermercado escritas con letras.
1: Qué interesante, ¿eh? A nosotros los locutores nos pasa lo mismo.
0: Sí.
1: Siempre, yo, un ejemplo, yo soy libretista, me gusta escribir.
0: Nunca tengo una libreta a mano.
1: No, yo sí, siempre ando con... Mira, con estos papelitos. El otro día estuve con Carlos Vázquez Grandón, uh-huh. La primera voz de Los Cuatro Cuartos. Lo pasamos muy bien. Un gallo muy simpático, muy de piel. Y la verdad que fue re entretenido. Escribí de alguna forma las canciones, ¿qué? De las 10 canciones, colocamos como 7, pero de las canciones que a él le gustaban. Y no iba haciendo lo mismo que tú. De alguna forma nos iba explicando cómo nació esa canción y cómo la cantan en el escenario, que es espectacular.
0: Claro, esa es la otra parte entretenida, pues, el poder lograr que la gente entienda lo que tú pensaste en el momento en que hiciste ese tema.
1: Oye, Joana, ¿tú tienes en tu casa un pequeño estudio, por ejemplo, algún micrófono?
0: Tengo me compré con el tiempo un condensador, tengo mi mesita de sonido con mis parlantes míos privados, entonces de repente cuando quiero hacer algo más sofisticado, agarro mi equipo, pero en general canto a capela.
1: A capela. Y lo otro, un ejemplo, cuando estás resfriada y tienes un show. Por ejemplo, mañana a las 3 de la tarde, realmente estás resfriada, no amaneciste en buenas condiciones vocales, lo que le pasa a los cantantes y a los locutores. ¿Qué haces ahí?
0: Gracias a Dios por la técnica vocal.
1: Ah, perfecto. Una buena impostación de voz.
0: Sí, sí.
1: Trabajar, bueno, trabajar con el diafragma, y eso te permite salir airosa del
0: show. He estado cantando con bronquitis.
1: Ya.
0: Y ha sido muy difícil. O con disfonía.
1: Uh-huh.
0: Pero no se nota tanto. De hecho, hay un tema que grabé que se llama Mi Bandera, que hoy no te lo traje, pero te lo voy a enviar, que lo grabé difónica, porque había que grabarlo.
1: Entonces, vamos a disfrutar de Ojitos Cafecitos.
0: Sí.
1: Cafecitos.
0: Ojitos Cafecitos.
1: Ojitos Cafecitos. A esta hora de la tarde, día domingo, hay mucha gente que debe estar acostada, está despierta, descansando, y está sintonizando nuestro programa. Muchas gracias por dejarnos ingresar a su hogar. Hay mucha gente que está en el campo, que está sacando lechuguita, que está sacando alguna papa, o simplemente anda recorriendo el campito con los perros y está con su radio. Y está a través de la Radio Trasandina, que es una de las emisoras más antiguas de la Quinta Región, y disfrutando de nuestra música. Muchas gracias por escucharnos, muchas gracias por disfrutar de nuestra danza nacional. Hay que recordar que la cueca no solamente se baila en septiembre, la cueca debiera bailarse todo el año, ¿o no?
0: Exacto.
1: Entonces vamos a disfrutar Ojitos Cafecitos a esta hora de la tarde en su Radio Trasandina.

0: Me gustó, linda la canción, Ojitos Cafecitos. Aquí la tengo escrita, la voy a guardar porque la voy a empezar a disfrutar. Linda la canción, linda la canción. Háblame de alguna canción que te guste especialmente a ti. Porque normalmente yo entrevisto a muchos artistas y ellos realizan y hacen muchas canciones, pero siempre hay una como la regalona, que se la piden en todos los escenarios y también les gusta siempre colocarlo como repertorio.
1: Bueno, hay una que me piden siempre y que intento tenerla todo el tiempo porque sé que me la van a pedir, uh-huh. Que se llama Amor de Cuequeros, que fue una de las primeras cuecas que tuvimos nosotros en nuestro repertorio.
0: ¿Amor?
1: Amor de Cuequeros.
0: Ya. Yeah.
1: Que habla precisamente de enamorarse bailando cueca. ¿A quién no le ha pasado?
0: Sí.
1: Yo siempre digo, yo me enamoro cada rato. Cada vez que bailo me enamoro. Uh-huh. Me desenamoro al tiro, pero... pero es así. Mucha gente se ha conocido, se ha pedido matrimonio, se han pedido compromiso con Amor de Cuequero.
0: Qué bueno.
1: Sí, te la voy a enviar también para que la tengas en la radio.
0: Yo estoy soltero, entonces cuando tenga, cuando tenga la posibilidad de que me salga mi novia, voy a dedicarle la canción Amor de Cuequero.
1: Sí.
0: Ah, qué interesante, me gustó. Entonces, vamos a disfrutar a esta hora de la tarde, usted que está en casa, usted que está en el trabajo, usted que está en un estudio, usted que está en el hospital, disfrute siempre de nuestro programa. Recuerde, Raíces de mi Tierra, en la sala máster de sonido, Juan Carlos, en la voz, su amigo y servidor, Marco Antonio Escudero, que estoy con Joana Sáez, una de las nuestras. Ella tiene descendencia de México. No ha ido a México, ¿eh? Así que vamos a hacer una pequeña teletón para que ella se vaya a México a conocer sus raíces.
1: Sí, quiero ir. Es una de mis metas de vida, llegar a donde están mis raíces sanguíneas.
0: ¿Y tus raíces de dónde vienen? ¿En qué parte de México?
1: A ver. Es Jalisco hacia el interior, es una localidad que se llama Santa Juana.
0: Ya. Yeah.
1: Es que tengo todo averiguado. Yo,
0: es un pueblito que está al interior de Jalisco.
1: Voy a ir, sí, hacia el interior.
0: Ya. Yeah.
1: Se llama Santa Juana. Mi bisabuelo vivía allá. Se vino cuando enviudó con 3 hijos a Chile, entre ellos mi abuelo, papá de mi mamá.
0: Ah, qué interesante.
1: Y él era. Mi bisabuelo era cantante y tocaba el arpa. Yo lo supe hace poco. Vendió todo, como te digo, llegando a Chile, se compró un arpa y puso un negocito y por ahí empezó a hacer música también aquí en Chile.
0: Oye, ¿y por qué llegó a Temuco? ¿No llegó a Santiago?
1: Mira, ahí ya no sé por qué no llegó a Santiago, pero creo que allá en Temuco estaba más fácil la cosa.
0: Ya. Yeah.
1: Había más trabajo.
0: Ah, perfecto.
1: El tema de los aserraderos tiene que haber sido algo así.
0: Ya. Yeah.
1: Y claro, como te digo, enseñó a mi abuelo a tocar guitarra y todo. Y mi abuelo hizo un grupo folclórico en Temuco, cantaba en la radio, enseñaba a niños, pero falleció muy joven.
0: ¿La descendencia viene por parte de tu mamá o por parte de tu
1: mamá,
0: papá?
1: De tu mamá, sí, por parte de mi mamá.
0: ¿Y ustedes disfrutan de la comida mexicana? ¿Está esa tradición?
1: Fíjate que no. La tradición que sí está es celebrar los 15 años de las mujeres.
0: Ah, qué güey.
1: A todas en las familias nos han celebrado los 15 años y yo hice lo mismo con mi hija, le celebré esos 15 años.
0: Qué lindo, que sería muy interesante.
1: Una fiesta gigante, un matrimonio.
0: No, y cuando vayas a México tienes que grabarte desde que sales de la casa, de cuando estás en el aeropuerto, cuando subes al avión y cuando llegas allá. Qué
1: emocionante. Estoy junto a los nopales. Si quiero eso.
0: Qué bueno, mira, yo tengo un amigo que es cantautor, que es mexicano. Después te voy a dar el contacto en privado. Él está por ahí, está en, no sé si en la Ciudad de México, hablé hace poquito con él.
1: Ajá.
0: Es importante de repente que él tiene muchos contactos en radio para que, ¿cómo se llama? Para que puedas de alguna forma divulgar tu música,
1: sí,
0: y
1: supuesto,
0: dar a conocer la experiencia, que saber que tú eres descendiente de mexicano y que cantas en Chile la danza nacional. Sería muy interesante. Vamos a hacer las gestiones para hablar con mi amigo para que te pueda recibir en el minuto cuando tú vayas a México.
1: Una maravilla.
0: Que sería importante. Oye, sí. ¿Y tú no te da ganas de ser nacionalizarte mexicana?
1: No.
0: ¿No?
1: No, yo me gusta el tema de saber que vengo de allá porque es una historia.
0: Sí, ¿cierto? Lo que pasa es que el campo para los artistas mexicanos, es decir, el campo para los artistas chilenos en México es importante.
1: Sí, entiendo eso, pero soy chilena y amo Chile. Amo todo lo que tiene que ver con Chile. Creo que Chile es un país maravilloso.
0: Lindo.
1: Tenemos de todo.
0: De todo, y tenemos todos los climas y tenemos todo.
1: Sí, somos un país privilegiado. Yo amo con el alma mi país.
0: Yo también, somos dos.
1: Sí.
0: Entonces vamos a disfrutar a través de Raíces de mi Tierra, 1500 de la amplitud modulada megahertz en los Andes, San Felipe, Putaendo, Viña, Ligua, Cabildo, en toda la quinta región. Usted puede disfrutar de Raíces de mi Tierra a través de las ondas de Trasandino. 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Soy Marco Escudero para acompañarle siempre cada domingo durante 60 minutos.

0: linda, muy, muy, muy linda la canción. Me gustó. Muy linda. ¿Tú tienes tus canciones, cómo se llama, registradas en la SCD?
1: Sí. Están la mayoría registradas, me faltan estas últimas que te estoy diciendo. Las puedes inscribir mañana.
0: ¿Cómo es la relación tuya con el Rorro, con el presidente de la SCD? ¿Cómo es la relación de los artistas con él?
1: En general, los artistas somos recíprocos todos. No hay complejos entre ninguno, que yo sepa.
0: Hay cariño, sí, hay amistad, que es lo fundamental. Está Gloria Simonetti también como una de las directoras.
1: Sí, si nos necesitamos uno a los otros, nos apoyamos, así que no, sí. No
0: hay problema ahí. Para ocupar el escenario de la SCD, porque ustedes tienen una sede acá en el barrio de Villavista.
1: Se hacen postulaciones 3 veces al año.
0: Ya.
1: Te avisan y si tú necesitas, postulas y tienes la posibilidad de usar cualquier sala de la SCD.
0: Y tienen otra que es la más importante, en el Plaza Egaña.
1: Claro.
0: Parece que la tienen en el cuarto piso. Yo he ido.
1: Sí.
0: Estuve cuando se estaba retirando esto de la música de Anneli Sanders, que ella canta tangos, uh-huh, y también canta bolero, y me gustó la sala, espectacular, muy lindo. Aparte que tiene muy, muy buen sonido. Sería espectacular que hicieras un show ahí en la SCD, que es importante. Sí. Es importante porque se divulga, aparte el escenario es bonito. Yo conozco ambos, yo conozco dos escenarios nomás. Conozco el que está en Plaza Caña y conozco el que está acá en el barrio Bellavista. Ah, qué bueno, ustedes tienen que postular. ¿No todos quedan?
1: No, no todos quedan porque claramente somos todos los que queremos usar la sala.
0: Sí.
1: Pero si se postula y está la posibilidad.
0: Estamos con Joana Sáez y los Tres Puntos Buenos. En esta ocasión los Tres Puntos Buenos están descansando. Solamente tenemos a Joanita aquí.
1: Que estamos trabajando para ustedes.
0: Que el día, recuérdanos, que el día 21 de agosto.
1: 21 de agosto a las 21 horas, amigas y amigos, los esperamos a todos en el restaurante Guaso Enrique.
0: Recuerde, el Guaso Enrique está en Maipú, es decir, en la calle Maipú, en la comuna de Santiago, región metropolitana. Si usted quiere disfrutar de Joanita Sáez con sus nuevas canciones, solamente tiene que ir, se va a pasar bien. Hay empanaditas y de todo un poquito.
1: Sí, por supuesto, hay comida típica, tragos típicos, y las entradas las pueden encontrar en Portal Ticket.
0: En Portal Ticket.
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0: Ah, perfecto. Es decir, si las compramos antes, 8,000.
1: Exacto.
0: Y si las compramos después, 10,000.
1: Exacto.
0: ¿El show cuánto dura?
1: Nuestro show va a durar 1 hora y media.
0: Ya, 1 hora.
1: Así que llevamos un buen repertorio para
0: 90 minutos para que podamos disfrutar y bailar la cueca.
1: Exacto, exacto. Y vamos a ver si es que me dejan los chiquillos, porque a veces no me dejan explayarme mucho, porque soy medio atarantada a veces, que a mí me gusta pedirle a la gente que pida lo que quiera.
0: Ah, qué bueno, ¿ah?
1: Y de repente salen sorpresas.
0: Sí.
1: Sí.
0: Sí, lo que pasa es que ahí se improvisa mucho.
1: Me gusta.
0: ¿Te gusta la improvisación?
1: Me gusta improvisar.
0: Es peligroso, ¿ah?
1: Es peligroso, pero salimos airosos casi siempre.
0: Seguimos disfrutando la música de nuestra gran amiga Joana Sáez. Ya nos quedan 4 minutos.
1: Mentira. ¿Qué
0: ha pasado? Aunque usted no lo crea, ha pasado el tiempo muy rápido. Recuerde, estamos a través de Radio Trasandina de los Andes, 1500 de la amplitud modulada megahertz. Usted que está en los Andes, usted que está en Chicuré, usted que disfruta de la música en San Felipe, usted que está en Putaendo, usted que está en La Viña, en Ligua, en Cabildo, usted coloca la radio 1500 de la amplitud modulada y va a escuchar nuestro programa, que se emite cada domingo desde las 12 hasta las 13 horas, 60 minutos. La presentación espectacular me la hizo Cristian Gordon, uno de los grandes locutores de nuestro país. Y aparte, la canción que me hizo mi gran amigo Alejandro Balboa, así que la estamos disfrutando. En algún minuto le vamos a pedir a Joana Sáez que nos haga una canción para el programa.
1: Pero por supuesto.
0: ¿Cierto que sería ideal?
1: ¿Qué nos demoramos?
0: Y la vamos a colocar en forma constante. A usted le sirve de publicidad y a nosotros para ir creciendo nuestro programa. Recuerde que la próxima semana vamos a estar con la presidenta del sindicato de folcloristas, que usted la conoce.
1: Sí, Ana María Llané, por supuesto que la conozco. Ellos me han apoyado mucho en mi carrera, la verdad.
0: Sí, ojalá que nos puedan, ¿cómo se llama? Nos puedan apoyar con el programa Raíces de mi Tierra. Entonces vamos a estar aquí en vivo y en directo. Ella me contó que tenía un programa en la Radio Universidad de Chile.
1: Sí. Así Sabia que, y Raíz de Folclore Chileno.
0: Amiga mía, ha sido un placer, ha sido un gusto. Esta es tu casa radial. Cuando quieras venir a mostrar material nuevo, material antiguo, cuando quieras disfrutar, aquí las puertas están abiertas de nuestro programa Raíces de mi Tierra.
1: Muchísimas gracias.
0: Un besito, te doy la mano. Muchas gracias por ayudarnos, porque esto uno va creciendo. Vamos cada día subiendo una escala. Y cuando vienen artistas como usted, que tienen una gran tradición, una gran trayectoria, nos sentimos muy felices. Muchísimas gracias.
1: Yo agradezco también la recepción, el cariño, la buena disposición para estar aquí soportando mis locuras que de repente me arranco un poco. Agradezco a la Radio Trasandina, al programa Raíces de mi Tierra y a ti, por supuesto, Marcos, por darme la oportunidad de estar aquí compartiendo con tus auditores.
0: Sí, ningún problema. Recuerde, el día 21 de agosto a las 21 horas, en el restaurante El Guaso Enrique, estará nuestra amiga Joana Sáez y Tres Puntos Buenos. Que le vaya muy bien, que pasen una linda tarde. Muchas gracias, cuídense, muchas bendiciones para ustedes. En la sala máster de sonido, Juan Carlos, en la voz, su amigo y servidor, Marco Escudero. Que tengan una excelente tarde. Bendiciones.
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